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1: Sí, muy buenas noches, mi nombre es Carlos Morales desde el bloque FM. Chicas, hoy los tragos están a 2x1. Invita a tu amiga, pásenla bien y cuídense.
2: Ella no quiere.

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1: Muy buenos días, tenga toda la audiencia de Rumba 93.1 FM y su programa Conexión Rumbera. Desde ya comenzamos hasta las 9 de la mañana, dándole gracias a nuestro eterno Dios por permitirnos estar con ustedes hoy miércoles, mitad de semana, 15 de julio. Son las 7-8 minutos de la mañana. Sí, señor, lo primero, agradecerle a nuestro Dios Todopoderoso, a nuestro Padre Celestial, por un día más, por una nueva oportunidad. Gracias porque pudimos abrir nuestros ojos hoy nuevamente. Gracias por la vida, gracias por el calor, gracias por el frío. Gracias por todo lo que nos das. Son las 7-8 minutos de la mañana, 7-8 minutos. De esta manera comenzamos la edición de hoy de Conexión Rumbera. Hoy 15 de julio, miércoles, mitad de semana. Bueno, comenzamos con esto de Pastor López, Muchacha de 15. Sí, señor, desde ya estamos listos, ya preparados para llevarte todo lo que tiene que ver con titulares, noticias, informaciones, saludos, entretenimiento, felicitaciones al cumpleañero y, por supuesto, todo esto combinado con la mejor selección musical para que usted comience bien el día informadito, pero amenizado, con la mejor música que solo Rumba 93.1 FM te puede ofrecer. Son las 7-9 minutos. Desde ya te puedes comunicar con nosotros a través de la mensajería WhatsApp 976-09-6258. 976-09-6258. Allí solicita el tema musical de tu preferencia. Haznos saber alguna noticia de interés colectivo que esté sucediendo en tu comunidad y nosotros, por supuesto, le daremos cobertura. Ya lo sabes, 976-096258. Por supuesto, también saludando a aquellos que nos sintonizan a través de la página web Rumba FM Zaragoza. 7:10 minutos, 24 grados centígrados la temperatura en este momento. Bueno, mucho calor. Máxima el día de hoy van a rondar los 40 grados centígrados y que tal vez un poco más. Así que bueno, Zaragoza atraviesa una intensa ola de calor mayormente soleado. Bueno, para hoy se espera una temperatura máxima extrema de hasta 41 grados centígrados, donde durante toda la tarde, con índices de humedad muy bajos y una mínima con nocturna que rondará los 24 grados. No te busques un abrigo, al contrario, hace mucha calor. Hay que vestirse lo más cómodamente posible, hidratarse, mucha agüita, agua, lleve su filtrito en mano, su vasija, como le quiera decir. Lo importante es que se mantenga hidratado durante el día. No es juego, ¿eh? Uno que está sentadito aquí en aire acondicionado, ya hablo 5 minutos y ya la garganta se me reseca, cosa que en otras estaciones no sucede, producto de la alta temperatura que estamos viviendo. 7:11 minutos desde la mañana. Yo soy Roberto Carlos López. Él es Tito Rojas. Y esto es Conexión Rumbera. Vamos con más música. El gallo de la salsa y este tema.

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Bueno, de México, la gente de Caifanes. Sí, señor, y este exitazo afuera. Bueno, para los que no saben quiénes son los Caifanes, una agrupación fundada en Ciudad de México en 1987. En ese entonces, por ahí estaba Saúl Hernández, Sabo Romo, Diego Herrera y Alfonso André. Ellos conforman y conformaron el grupo Caifanes, un pilar del rock en español, fusionando post-punk, rock gótico y ritmos latinos. Bueno, alcanzaron la fama con éxito como Viento y La Célula que Explota. Por supuesto, esta también fue una de las más sonadas afuera. Tras separarse en 1995 por tensiones, regresaron en el 2011 y continúan de gira llenando estadios. ¿Qué les parece? Nacidos de la escena subterránea, surgido de la disolución de las insólitas imágenes de Aurora, irrumpieron en la radio con su álbum debut homónimo en 1988. Bueno, rápidamente se consolidaron como íconos de la identidad mexicana gracias a su trilogía de álbumes clásicos El Diablito en 1990, El Silencio en 1992 y El Nervio del Volcán en 1994. Ahí estábamos escuchando entonces, se los presentamos hoy en Conexión Rumbera a la gente de Caifanes. Bueno, 7:25 minutos, 7:25. Hoy miércoles 15 de julio, día número 196 del año, señores. Poco a poco, solo faltan 196 días para finalizar este año 2026. Bueno, y entre los 10 internacionales y mundiales, tenemos hoy 16 de julio, 15 de julio, que hoy es Día Mundial de las Habilidades de la Juventud. ¿Son los jóvenes hábiles? Para algunas cosas sí son hábiles, ¿eh? Lo importante en esta vida es ser hábil para lo bueno. Bueno, el lema 2025 en el Día de las Habilidades de la Juventud se centró en la inteligencia artificial y las competencias digitales. Así que el lema de la Día Mundial de las Habilidades de la Juventud, las habilidades de la juventud para la paz y el desarrollo, una frase que subraya el papel crucial que desempeñan los jóvenes en las consolidaciones de la paz y la resolución de conflictos. Así que bueno, hoy Día Internacional de las Habilidades Juveniles. Bueno, y entre otras efemérides, para hoy 15 de julio, tenemos que en el 1983, la compañía Nintendo saca al mercado en Japón la consola de videojuegos NES Nintendo Entertainment System. En 1987, la banda de rock irlandesa U2 ofrece su primer concierto en España, en el Estadio Santiago Bernabéu de Madrid, siendo el concierto más multitudinario en este país hasta la fecha, al reunir a unas 135.000 personas. Bueno, esto habría que revisarlo porque últimamente hemos tenido conciertos también multitudinarios. En 1994 se pone fin al genocidio de Ruanda, también llamado genocidio Tutsi, uno de los más dramáticos de la historia, en el que perdieron la vida más de 800.000 personas, el 75% y el 85% de la población Tutsi. En el año 2010, el gobierno de Cristina Kirchner, la Argentina, aprueba el proyecto de ley que permite el matrimonio entre personas del mismo sexo y la adopción por parte de los mismos, convirtiéndose en el primer país latinoamericano en implantarlo. Y en el 2011, tal día como hoy, 15 de julio, se estrena a nivel mundial la última película de la saga Harry Potter. Harry Potter y las Reliquias de la Muerte. Eso fue lo que sucedió tal día como hoy, 15 de julio, en el mundo entero. Son las 7:28 minutos. Nosotros continuamos con más música. Recuerda, 976
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3-1. Escuchamos a los brillantes, el Rummy.

Luis Guerra y el 440. Burbujas de amor. Son las 7:36 minutos. Bueno, 7:36 minutos. Escuchas Conexión Rumbera a través de Rumba 93.1 FM. La estación de los éxitos, saludando a nuestras fieles oyentes, las amas de casa que preparan a esta hora ese rico desayuno, aquellos que se están preparando para ir a sus sitios de trabajo. Bueno, los que ya están en sus sitios de trabajo, que tengan un bonito y productivo día. Saludando a nuestros amigos taxistas, fieles oyentes de Rumba 93.1, a la gente del transporte público. Y a todo que esté conectado del dial 93.1, mil gracias, mil bendiciones. Bueno, son las 7:37, buena hora para comenzar los titulares de hoy, 15 de julio. Bueno, no podía faltar el gran titular de hoy, la Plaza del Pilar de Mundial. Así explotó Zaragoza con el pase de España a la final, claro que sí. Oye, se me había pasado este detallazo, ¿no? Felicitar a la comunidad española. Oye, amanecieron contentos hoy. Mil gracias. Felicitaciones, señores. De verdad que España se merece este campeonato. De verdad que sí, ¿ah? ¿Eh? Así que, bueno, felicitaciones. 2-0, España-Francia. Mbappé se quedó con ganas de anotar su último gol del Mundial. Bueno, la Plaza del Pilar estuvo abarrotada. Más titulares tenemos que Utebo presume de una nueva avenida urbana tras un largo año de obras en la N232. Era más que necesario. Bueno, arde el vertedero de Bailín en Sabiñánigo y los trabajos de extinción durarán varios días. Nuevo choque político del PP y PSOE en Zaragoza por la zona azul tras la decisión del TAPCA. Titular deportivo, pero es local, y es que la nueva prioridad del Real Zaragoza ya ha visitado las instalaciones del club. Agredido en Huesca tras el España-Bélgica, solo recuerdo los golpes y el miedo. Eso sí es fanatismo, ¿ah? ¿Eh? Eso sí es fanatismo, y el fanatismo no es bueno. Bueno, desde el punto de vista hasta donde lo llevemos, claro que es, por cierto, ¿no? Bueno, pasando a titulares nacionales, cuando son las 7:39 minutos, clave para entender la sentencia de David Sánchez, el hermano del presidente, condenado por prevaricación. Bueno, concluye la identificación de las 13 víctimas mortales del incendio de los Gallardos, Almería. El fin de la verja de Gibraltar, la historia frontera con Reino Unido que ya no separa el peñón de la península. El pobre de mí pone fin a San Fermín 2026. En materia política, el PP pide la dimisión de Sánchez y Vox tilda de eso en su atorno de chorizo tras la condena al hermano del presidente. Bueno, más titulares nacionales, tenemos que el gobierno confía en la inocencia de David Sánchez y ve la sentencia como un intento para derribar al Ejecutivo. La audiencia de Badajoz condena a David Sánchez, hermano del presidente, a 9 años de inhabilitación para empleo público. Bueno, y Sánchez y Moreno agradecen la labor de las instituciones en el fuego de los Gallardos. La emergencia climática mata. Pasando la frontera, titulares internacionales. Bueno, la presidenta encargada, Delcy Rodríguez, cambia de encargado de negocios en Estados Unidos. Pero esto no es porque ella lo quiera. Ella está obedeciendo órdenes. No obedezca para que vea. Bueno, culmina juicio a jefes de pandilla MS-13 en El Salvador. Mientras tanto, Venezuela sigue reportando el incremento en las muertes. Ya van 4.734 en los terremotos. Nayib Bukele defiende reelección indefinida en El Salvador. Bueno, Cuba sufre su tercer apagón nacional en 10 días. Bueno, por cierto, anoche se fue la luz en Valdefierro. Bueno, por lo menos en...
por donde yo vivo. Estábamos viendo el partido de fútbol y de repente, adiós luz que te apagaste. ¿Qué sucedió? Estuvimos como 15 minutos sin energía eléctrica por los lados de Valdefierro. No sé en qué otra comunidad sufriría la avería eléctrica. Sin embargo, bueno, en 15 minutos, como les acabo de decir, se restableció la energía eléctrica. Pero, hey, qué sinsabor estar viendo el partido de España y Francia y de repente, ¡pum!, ¡se fue la luz! China rechaza acusación de ciberespionaje de Paraguay. Chile decreta emergencia en 10 regiones por intensas lluvias. Colombia, de la

Mientras tanto, Rodríguez Hernández dice que el domingo jugaremos el partido más importante de nuestras vidas. Pedro Porro, él dice también, él da sus declaraciones y dice, es un sueño hecho realidad. Estoy muy feliz. Una pared deliciosa de Dani Olmo para el 2-0 de Pedro Porro. Bueno, Lamín lo provoca. Oyarzabal ejecuta el penalti que abrió el marcador. Bueno, cambiando un poco de fútbol, el tema del fútbol, vamos a ciclismo. Podagar logra otro gran triunfo para celebrar el 14 o el 14 de julio en el Tour. Bueno, Messi y la capa definitiva de la rivalidad de la Inglaterra-Argentina. ¿Quiénes serán los próximos finalistas de este Mundial 2026? ¿Será Argentina? ¿Será Inglaterra? Lo cierto es que España espera tranquilamente para este domingo a la gran final del Mundial 2026. Vamos con más música. Tony Dykes, el doctorado.

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Oye, qué buen tema. Morá con Juanes. Besos en guerra. Son las 7:54 minutos. 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Nada como comenzar bien el día con un buen desayuno, claro que sí. No puedes hacer nada antes, primeramente, hablar con Dios. Lo que usted tiene que hacer en la mañana, algo cotidiano, algo repetitivo todos los días. Primero, al levantarse o antes de levantarse, hablar con Dios, lo primero. Lo segundo, cerciorarse de un buen desayuno. No puede comenzar la jornada laboral o lo que vaya a hacer sin antes deleitarse con un buen desayuno. 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
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Son las 7:59 minutos, un minuto para las 8 de la mañana. Vamos con Nicky Jam, Belé. Calor.

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Bueno, escuchamos a Oscarito, Doño Rosario. Son las 8:07 minutos de la mañana, 8:07 minutos, 976-09-6258. Saludando a nuestro hermano Giovanni, reportando sintonía. También reporta sintonía mi paña Brian desde Valdefierro. Fieles oyentes de Rumba 93.1 y de tu programa Conexión Rumbera.

A esta hora, 8 minutos. Hablemos de una plaza del Pilar del Mundial. Así explotó Zaragoza con el pase de España a la final. Más de 7.000 gargantas latieron el unísono en la Plaza del Pilar para acompañar a la selección española en una noche que ya forma parte de la historia del fútbol nacional. Zaragoza convirtió uno de los rincones más emblemáticos en una pequeña grada de Dallas, donde cada pase, cada ocasión y cada minuto se vivió con la intensidad de quien siente el partido como propio. Entre cánticos, abrazos, nervios y estallidos de alegría, la afición maña disfrutó de una clasificación para la final del Mundial, con una auténtica exhibición del cuadro de Luis de la Fuente. Bueno, y es que la Plaza del Pilar comenzó a surgir, o a rugir incluso antes de la echada a rodar del balón. Los más de 7.000 aficionados vestidos con los colores de la roja, ataviados con bufandas y banderas, entonaron el himno de España, con un sentimiento e ilusión por lo que estaba por venir. Bueno, así pues, los primeros pases de combinado español ya se celebraban con aplausos y vítores, como si cada recuperación de balón o saque de banda a favor acercara un poco más el sueño de la final. La emoción y el entusiasmo fue creciendo con el pase de los minutos hasta encontrar su primer gran estallido de la noche. La caída de Lamine Yamal dentro del área, tras recibir una patada de Digne, hizo que miles de abrazos se alzaran al 1-0 reclamando el penalti. Y cuando el colegiado señaló el punto fatídico, la Plaza del Pilar explotó de júbilo, convencida de que España tenía que en sus botas dar el primer golpe del encuentro. Así transcurrieron las cosas. Mientras se desarrollaba el partido, en horas de la noche o de la tarde de ayer, en la Plaza del Pilar. Una auténtica fiesta, definitivamente, ¿ah? ¿Cómo se goza ganando?, dicen en mi pueblo. Así que hoy España amaneció de júbilo. Hoy España amaneció de fiesta. Hoy España amaneció celebrando la victoria.

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Son las 8:20 minutos, 8:20 minutos, recordándote que estás en sintonía de Conexión Rumbera a través de Rumba 93.1 FM, la estación de los éxitos, en este miércoles, mitad de semana, 15 de julio. Oye, qué buena música, qué buena vibra, cómo comienza el día acá en Zaragoza, en compañía de la 93.1. Saludando, por supuesto, a aquellos que nos sintonizan a través del internet, Rumba FM Zaragoza. Son las 8:20 minutos. 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Sí, señor. 8:23 minutos. Bueno, avanzamos con más publicidad hablando de la gente de Jara. 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

0: 8:25 minutos. ¿Y qué hay para este 19 de julio? ¿Qué hay para este 19 de julio? 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
0: 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Vamos con más música. Diomedes Díaz, Juancho Royce. Esto se llama La Plata. Ya venimos con más de Conexión

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Oye, qué éxito, ¿eh? The Cranberries, Zombie. Excelente tema, y usted lo escucha en Conexión Rumbera por Rumba 93.1 FM, la estación de los éxitos. Bueno, recordándote, mensajería WhatsApp 976-096258. Bueno, concluye la identificación de las 13 víctimas mortales del incendio de Los Gallardos, Almería. El Centro Integrado de Datos ha finalizado este martes la identificación de las 13 víctimas mortales que ha dejado el incendio forestal de Los Gallardos, en Almería, una vez que todas las identidades han sido avaladas por la autoridad judicial y comunicadas de manera oficial a las familias. En total, el balance de víctimas identificadas se desglosa en 12 ciudadanos extranjeros y un español. De los 13 fallecidos, 7 proceden del Reino Unido, 3 de Bélgica, 1 de Francia y otro de Estados Unidos. Bueno, se trata de 8 mujeres y 5 hombres, todos ellos mayores de edad. Según la información del CID, 12 de las víctimas perdieron la vida de forma directa en el incendio y por ellas ya se han interpuesto las correspondientes denuncias. La 13ª víctima es una ciudadana británica de 93 años, quien falleció posteriormente en el Hospital Universitario Torre Cárdenas de Almería como consecuencia de las heridas sufridas durante el siniestro, que ya está controlado por los bomberos, gracias a Dios. Bueno, y mientras tanto, el proceso científico avalado integralmente por la Asociación Civil y de Instrucción del Tribunal de Instancia en Vera, plaza número 3, se ha fundamentado de forma exclusiva en el método genético al ser el único viable dada las circunstancias. Bueno, pasamos al ámbito internacional. Culmina el juicio a jefe del pandilla MS-13 en El Salvador. El juicio colectivo contra jefe de las pandillas Mara Salvatrucha, MS-13, en El Salvador, concluyó este martes luego de 3 meses de audiencias en las que la fiscalía pidió miles de años de prisión contra los procesados. Se trata del primer juicio masivo contra los mandos de una pandilla, entre los ellos 22 miembros de la llamada Franfla Histórica, la cúpula del grupo conformada por los veteranos de esta organización criminal, desarticulada por la guerra antipandillas del gobierno de Nayib Bukele. El proceso inició el 20 de abril en un tribunal contra el crimen organizado de la capital y fue seguido en forma virtual desde diferentes presidios por los procesados, incluidos unos 220 cabecillas en la megacárcel Centro de Confinamiento del Terrorismo, CECOT. Bueno, el tribunal, antes de emitir un fallo, escuchará y analizará un voluminoso expediente compuesto por 650 audios y 22.000 folios. Hay que tener paciencia para esto, ¿eh? Entre ellos actas policiales, álbumes fotográficos, autopsias y certificaciones presentadas por la fiscalía. La mayoría de los acusados ya purgan condenas que equivalen a una vida en prisión. Los pandilleros enfrentan cargos por homicidio, femicidio, extorsión, tráfico de armas, tráfico de drogas, desaparición de personas, rebelión y otros delitos. Esto lo explicó la fiscalía en un comunicado. Bueno, y pasando a una lamentable noticia que tiene que ver con el espectáculo. Encuentran sin vida a Michael Bobis, el bailarín de Rosalía que llevaba desaparecido desde el domingo. La policía del comando y el condado de Miami, Dada, ha encontrado muerto a Michael Anthony Leones Espino, conocido como Michael, quien fue bailarín de Rosalía y Raúl Alejandro y había desaparecido el domingo en el sur de Florida, en Estados Unidos, según ha confirmado este martes una autoridad local. Los oficiales encontraron el lunes sin vida a Michael, de 28 años, en el área de West End, al suroeste de Miami, donde lo declararon muerto, tal y como lo ha informado la oficina del alguacil del condado de Miami-Dade. A Michael lo vieron por última vez en el suroeste de Miami el domingo, según una ficha de búsqueda de la oficina de alguacil, que lo consideraba un adulto en peligro. Bueno, su desaparición motivó a los fans de Rosalía y de Raúl Alejandro, quienes fueron movidos y novios y estuvieron comprometidos hasta su ruptura en 2023 a pedir ayuda para búsqueda. Este es el tipo de noticias que nunca nos gustaría compartir, pero hoy necesitamos vuestra ayuda. Michael, uno de los motopapis
ha desaparecido y desde las autoridades nos piden colaboración para ayudar a encontrarlo, publicó la cuenta oficial del club de fans de Rosalía en Instagram. Michael, con raíces filipinas, tenía cerca de 80 mil seguidores en total en su Instagram y TikTok, donde compartía sus rutinas de baile y cómo se preparaba para salir a los conciertos. Pues estuvo en gira con el Motomami Tour de Rosalía y Cosa Nuestra de Rauw Alejandro.

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0: bueno, de México.
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0: Esta cantante llamada Faye.
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0: Cuyo nombre real es María Fernanda Blázquez Gil.
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0: Es una icónica cantante mexicana de pop y dance, nacida el 21 de julio de 1973 en la Ciudad de México. Bueno, saltó a la fama en los años 90 con sus éxitos como Azúcar Amargo, ese que tenemos de fondo. También tiene por allí Media Naranja. Es reconocida por sus coreografías y récord de ventas en Latinoamérica. Bueno, proveniente de una familia de artistas, su madre integraba el dueto Las Hermanas Gil. Faye inició su carrera musical a mediados de los años 90, en sus inicios para encajar mejor en el mercado juvenil. La artista redujo su edad públicamente, álbumes como Faye, 1995, y Tierna la Noche, 1996. La catapultaron como un fenómeno musical, logrando llenar el Auditorio Nacional de México en múltiples ocasiones. Ahí la escuchamos entonces con este exitazo, Azúcar Amargo, y usted lo escucha por Rumba 93.1 FM.

Bueno, son las 8:54 minutos. 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Bueno, ya de España a Francia pasó. Ya sabemos que ganó España 2-0. Hoy amanecieron contentos los españoles. Hoy están disfrutando, están como se goza ganando, dicen en mi pueblo, ¿eh? Ahora viene la Inglaterra-Argentina, señores. ¿Quién de los dos será el finalista con España? La mística mundialista se cita en semifinales. Bueno, pocos partidos convocan a la mística mundialista como Inglaterra-Argentina. La expulsión de Rafinha en 1966, la mano de Dios y el gol del siglo de Maradona en 1986. Historia futbolística. La traición de Beckham y el golazo de Owen en 1998. La redención de Beckham 4 años después. Wow, una rivalidad antigua y sostenida que adereza por una guerra todavía reciente en la memoria. Ha construido uno de los principales clásicos del torneo, aunque nunca había tenido lugar tan avanzada la competición. Bueno, hasta ahora, la ronda más allá disputada entre ambas selecciones habían sido los cuartos de final, pero en este Mundial 2026 se ven las caras nada más y que en semifinales, con España esperando ya rival para el partido definitivo. Bueno, la presión parece volcada al lado inglés porque los inventores del fútbol han dejado jugado 3 semifinales de la Copa del Mundo y solo han conseguido pasar a la final como locales en 1966. Mientras que en Italia 1990 y Rusia 2018 cayeron eliminados. Bueno, por su parte Argentina, en cambio, ha superado las 5 semifinales que ya ha disputado en 1930, 1986 y 1990, 2014 y 2022. Un 100% de efectividad en esta ronda. Bueno, y si algo promete este partido, van a ser goles, porque ni ingleses ni argentinos se han destacado por guardar adecuadamente su portería en este Mundial. Para disgusto de sus seleccionadores, Tomás Tuchel llegó a calificar el partido de cuarto contra Noruega de descuidado. Y Lionel Scaloni, aunque no ha sido tan explícito, es evidente que tenemos que mejorar. Se limitó a decir tras eliminar a Suiza. Estaría planteándose introducir un tercer en central, según la prensa argentina. Bueno, lo cierto es que ambos equipos han recibido 6 goles, uno por partido, cuando los 8-2 semifinales se han destacado por su seguridad atrás hasta los cuartos de final. Francia había encajado 2 tantos, aunque en la semifinal encajó otros 2 y España apenas 1. Se viene entonces el Argentina-Inglaterra. A ver cuál de estos dos se va a la gran final con la celebrada España. Son las 8:59 minutos. Me tengo que ir, señores. Se me acabó el tiempo. No se aparten de dial. Conexión rumbera continúa. Por allí viene Angélica Franco. Más adelante Miguel Ángel Rojas. Somos Rumba 93.1 FM. La invitación es para mañana a las 7 en punto de la mañana. Bien tempranito. Donde comienzas bien el día informadito. Amenizado con la buena selección musical que solo Rumba 93.1 FM te ofrece. Y la invitación es para esta tarde a las 5, por supuesto, al tardeo rumbero.
5 de la tarde. Quien te habla, Roberto Carlos López. Para mí fue un honor, un privilegio poderte acompañar durante estos 120 minutos, ya lo sabes, mañana a las 7 en punto y esta tarde a las 5 nuevamente con ustedes a través del dial 93.1, a través del internet Rumba FM Zaragoza en cualquier rincón del planeta. Así que me despido, señores, que tengan un excelente miércoles en bendición. Recuerden, la basura en su lugar. Respete las señales de tránsito, respeta a tu prójimo y sobre toda cosa guardada, guarda tu corazón porque de él mana la vida. Que Dios te bendiga, Zaragoza. Me despido con esta de la ecuatoriana Patty Ray, quien estuvo recientemente con nosotros acá en Zaragoza. Este tema se llama Que sea feliz Zaragoza. Bendiciones.

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2: Jesse Joy y La República.

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la mañana con 43 minutos. Bienvenidísimos a una emisión más de Conexión Rumbera. Yo soy Angélica Franco, me encanta acompañarlos en esta mañana de miércoles, ombliguito, cinturita, mitad de semana. Aquí estamos para, sobre todo, acompañarlo un ratito con la buena música, con esas canciones.

0: Ahí les tengo datos y pormenores con el viejo Miguel más adelante.
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0: helico. Pero por ahora nos vamos con reporte de clima para que ustedes estén al tanto meteorológicamente hablando de cómo está su zona. Y es que actualmente en Zaragoza, ojo, sube la alerta a roja por altas temperaturas el día de hoy en la capital aragonesa. Y es que actualmente tenemos 26 grados de temperatura con sensación térmica de 32. Un cielo que va a estar bastante soleadito, típico de estas altas temperaturas, y una máxima que será de 41 grados. Calorcito, calorcito que vamos a vivir a cara del día de hoy con alerta roja por altas temperaturas. Madrid no se queda atrás, actualmente continúa con la alerta amarilla.
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0: Con una temperatura de 24 grados, sensación térmica de 29.
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0: Espero un cielo que va a estar principalmente soleadito también en la capital española.
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0: y una máxima temperatura que será de 35 grados.
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0: Es como siempre el reporte de clima que tenemos aquí en Conexión Rumbera para que usted esté al tanto meteorológicamente hablando y tome sobre todo las medidas preventivas, porque sí que es verdad que se necesita tener como esa prevención frente a escenarios meteorológicos tan, digamos que fuertes. Antes de irnos con música, como siempre, esa frasecita importante de la mañana. Son momentos para agradecer, para sacar ese espacio de introspección. Sobre todo para agradecer lo que siempre está ahí. Lo bueno, lo malo, lo negativo, lo positivo, porque todo nos ayuda, todo nos hace que seamos mejores seres humanos. Y sobre todas las cosas que a veces queremos que todo suceda en nuestro tiempo, pero Dios...
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0: Ese tiene un plan perfecto, ese señor.

uno de nosotros, aunque la espera parezca difícil, nunca, nunca pierda la fe, porque él sí que es verdad que tiene preparado algo para ti que va a llegar en el momento indicado y será mucho mejor de lo que imaginabas. Así que confía, ora, ora muchísimo y sigue adelante porque Dios nunca falla. Vámonos con esta canción, lo hace Maluma, al lado de Karim León, se llama Según Quién. Bienvenidos a una emisión más de Conexión Rumbera.

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Dios mío, esta canción lo transporta uno a la Feria de Cali, por Dios. 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

cosas que hacen, digamos que retroalimentarse cuando alguna situación en la vida pasa y que duele y que uno se cura y que uno ya como que se desprende de esa situación, pues eso es justamente de lo que habla esa canción, de liberar lo negativo y darle paso a lo positivo y sobre todo curarse uno mismo. Raúl Rosendo, uno se cura. Ya regresamos con muchísimo más.

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de la mañana con 13 minutos. Seguimos con muchísimo más en Conexión Rumbera. Y sobre todo porque llega este bloque informativo para que ustedes estén al tanto de lo que pasa en su comunidad. Y arrancamos con información relacionada con la Jefatura Provincial de Tráfico de Zaragoza. Desde hace un buen tiempo viene generando un posible traslado de sus instalaciones actuales en Vía Universitas hasta la nueva sede en el Parque Empresarial Dinamisa Expo, que comenzará en otoño tras una inversión de 1.726.285 euros por parte del Gobierno de España. Las nuevas instalaciones en la Expo permitirán mejorar de forma notable la atención a la ciudadanía con un más puestos de atención presencial y asistida, y aumentarán en un 30% la capacidad para realizar exámenes teóricos del permiso de conducir. El delegado del Gobierno de España en Aragón, Fernando Beltrán, ha visitado este martes las obras de acondicionamiento en la nueva sede de la Jefatura Provincial de Tráfico de Zaragoza, ubicada en la avenida Ranillas número 63, donde ha comprobado el avanzado estado de los trabajos. Fernando Beltrán ha destacado el importante esfuerzo inversor realizado por el Gobierno de España a través de la Dirección General de Tráfico para dotar a Zaragoza de una jefatura moderna, eficiente y adaptada a las necesidades actuales de la ciudadanía y del personal que presta servicio en ella. Información relacionada también con Zaragoza. Y en este caso, la Diputación Provincial de Zaragoza, quien ha trasladado también a los alcaldes de varios barrios rurales de la capital la situación del convenio 2021-2024 suscrito en el Ayuntamiento de Zaragoza, y que ha anunciado la convocatoria de una comisión de seguimiento para los próximos 27 y 28 de julio, en la que se reclamará al consistorio la devolución de 2 millones de euros correspondientes a fondos transferidos y, según se sostiene, la institución provincial no ejecutados. En la comparecencia en la que han participado la vicepresidenta primera de la Diputación de Zaragoza, Teresa Ladrero, y el diputado delegado de Barrios Rurales, Miguel Ángel Sanz, y la diputada delegada de Memoria Democrática y Solidaridad, Nerea Marín, ha tenido lugar tras una reunión con representantes de distintos barrios rurales, a quienes la Diputación de Zaragoza ha expuesto los datos de ejecución en los últimos convenios. Y finalizamos rápidamente con información relacionada también con Zaragoza. Y en este caso, Puerto Venecia y los Sagazudos, quien vuelven a apoyar a la Fundación Atención Temprana FAT con una aportación de 1.000 euros destinada a mejorar la calidad de vida y favorecer las relaciones sociales de niños y niñas con trastorno del espectro autista. La donación permitirá impulsar el proyecto Espacio de Juego e Interacción para Niños y Niñas con Autismo, que promueve el juego compartido, la interacción y el desarrollo de habilidades sociales en entornos adaptados. La cantidad entregada procede íntegramente a las ventas realizadas durante el año 2025 en el Sagazudo Gondolero, el muñeco solidario vinculado al centro. La iniciativa mantiene la colaboración entre el Shopping Resort de Zaragoza, Sagazudos y la Fundación, y convierte la participación de visitantes en apoyo directo a los programas especializados que la entidad desarrolla con niños y niñas y jóvenes con autismo y sus familias. Información importante y relevante, como siempre, los acontecimientos con los que amanecemos esta mañana, para que usted esté al tanto de lo que pasa en su comunidad y la información de primera mano aquí en Conexión Rumbera. Nos vamos con bloque de música, pero ya regresamos con muchísimo más. No se desconecten de la 93.1.

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10 de la mañana con 33 minutos. Seguimos con muchísimo más en Conexión Rumbera y sobre todo porque llegan esos momentos donde definitivamente este mundial no puede pasar por alto, compartir con la familia, con los amigos, al lado de 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

qué canción, ¿no? Qué canción, sobre todo porque esta canción no va a poder pasar por alto este próximo domingo 19 de julio en la gran fiesta de la Independencia de Colombia. Le vamos a tener sorpresita. ¿Será que vamos a transmitir el partido de España?

sabemos si va a ser Argentina. Ay, ay, ay, nos tienen en vilo, nos tienen en vilo. Lo que no nos puede pasar, sobre todas las cosas, es dejar de cantar las canciones de esta mujer que nos pone siempre a tope. Y esto es justamente uno de sus grandes éxitos musicales, que también hizo parte por allí de un mundial hace muchísimos años. En esta versión actualizada y remasterizada de Keep the Light, nos vamos con bloque de música, pero ya regresamos con muchísimo más. 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

señores, 10 de la mañana con 45 minutos. Seguimos con muchísimo más en Conexión Rumbero y ya se encuentra con nosotros lo más escandaloso de este planeta.

0: nuestro queridísimo viejo Miguel.
1: Buongiorno, buenas tutti, buenas era, buenos días, Angelita Franco.
0: Hola, ¿qué tal?
1: Bien, bien, ¿cómo vamos? Bien. ¿Qué tal esta mañana? ¿Qué tal este calorcito? Que ya ni se puede dormir de tanto.
0: Hombre, alerta roja, estamos en Zaragoza.
1: Sí, señor, pues como ganó España, pues toca el color rojo, el alerta roja. Alusión a la camiseta de la roja de España, ¿no?
0: Sí, es verdad, es verdad, es verdad. Todo el mundo en vilo a lo que va a pasar este fin de semana.
1: Óigame,
0: en cuanto
1: sí.
0: al mundial y a la final de esto, ya se acabó.
1: Ya se acabó, sí, ya el domingo ya es el gran final. Ya esperar a ver quién es el ganador de esta noche, si Inglaterra o Argentina. Y quién va a ocupar el tercer puesto, porque de todas formas queda el partido de la final, que es el domingo, y queda el partido que se juega el día anterior, el sábado, para saber el tercero y cuarto puesto. Sí. A ver si quién queda en tercer y cuarto lugar.
0: Así es, así es. Por ahora, pues lo importante es que usted se programe, porque quizá le tenemos sorpresitas en donde usted va a poder enterarse dónde ir a ver esta final, y sobre todo porque todavía estamos en vilo, porque no sabemos cuál de los dos contrincantes son los que con los que va a jugar, en este caso, la gran final España este próximo domingo 19. Sí. No sabemos si en este caso será Argentina o será Inglaterra.
1: O será esperar a ver cuál de los dos va a ganar. Claro que hay mucha gente dice pues que va a Argentina, no tanto por lo que esté jugando, sino porque ahora Argentina medio tocan a Messi y ya son faltas, echan a la gente y bueno.
0: Complicado. Y por otro lado Inglaterra, porque también sería como volver a repetir, bueno, no repetir, es volver a ponerlos en una cancha,
1: sí.
0: Porque recordemos que también fue la final con la Eurocopa.
1: Exactamente.
0: Entre ambas equipaciones.
1: Entonces sería como una revancha, ¿no?
0: Exactamente. Por ahora, pues esperar, sobre todo estar muy pendientes, porque le vamos a estar contando qué vamos o qué planes usted va a poder encontrar. Y quizás uno nunca se imagina en la próxima fiesta de la Independencia de Colombia, que va a ser este domingo 19, pues terminamos viéndonos el partido.
1: Oiga, ojalá Dios quiera que sí, que nos dejen armar ahí la pantalla gigante para ver la final allá.
0: Señores, sí.
1: O sea, ¿se imagina uno después de gran fiesta de,
0: hombre,
1: de la celebración?
0: Uno ahí concentradito con el partido. Ajá. No está por demás a unir ambas celebraciones, así que muy pendientes porque les vamos a estar dando detalles conforme va pasando esta semana. Por ahora, pues hablemos en este caso de los jóvenes. Sí, señores, es que hoy y desde el año 2014 la Asamblea General de la ONU proclamó hoy 15 de julio como el Día Mundial de las Habilidades de la Juventud,
1: ¿sí?
0: Para divulgar la importancia de impulsar a los jóvenes a través de la adquisición de habilidades y destrezas que permitan acceder al mercado laboral a nivel global. Y es que el lema para este año ha sido competencias para un futuro común.
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0: Canción viejita. Este lema reflexiona acerca que el mundo del trabajo pues está cambiando rápidamente, viejo amigo y oyentes, debido a lo de la inteligencia artificial.
1: Exacto.
0: La transición verde y a la creciente complejidad social en la que los jóvenes cada día se enfrentan conforme va

0: pasando el tiempo. Y es que por este complejo panorama, uh-huh, pues los jóvenes necesitan un conjunto equilibrado de competencias técnicas, de digitales, incluso de inteligencia artificial, incluso socioemocionales y sobre todo cívicas, porque sí que es verdad que hay que ser muchísimo más humanistas en este ámbito, combinadas con habilidades que te permitan poder no ser reemplazables, pero que sí seamos importantes como juventud.
1: Es que creo que una de las carreras más importantes que hoy día está para esto es estudiar lo que es inteligencia artificial, que se está, pues obviamente todas las carreras, todo lo que sea en trabajos, se está utilizando bastante, bastante.
0: Sí, toca estar bien, así es, pero esto no puede, esto no puede de alguna otra forma reemplazar el calidez humana, y esto es importante. Las actividades de esta edición están organizadas por la UNESCO junto con la ONU, con el objetivo de impulsar programas innovadores de formación que permitan a los jóvenes liderar sobre todo con empatía, uh-huh, tener puentes entre la cultura, desarrollar resiliencia y sobre todo contribuir a sociedades más inclusivas, pacíficas y sostenibles. Muchas veces nos vemos reemplazados por la tecnología y a veces la parte humana pues se pierde, y eso es justamente lo que no podemos pasar, y este día pues pretende generar conciencia acerca de esta gran problemática que está sufriendo la humanidad y sobre todo los jóvenes a cara de futuro.

0: qué bonita canción. Esto hacía parte de el álbum musical de Roberto Gómez Bolaños, sí, llamado Chespirito.
1: Sí, se me acuerda del
0: se
1: capítulo.
0: Llamaba La Vecindad, ese álbum musical.
1: Sí, señora, yo recuerdo ese capítulo de La Vecindad del Chavo.
0: Ay, sí, señores. Qué bonito recordar es vivir. Y por qué no destacar a los jóvenes con una canción justamente que habla de ellos. Pero pasando a otros temas más importantes, nos vamos a celebrar, sobre todo esta gran, gran clasificación al Mundial de España con el viejo Miguel. Quien tiene todos los balances, los pormenores, y que en este espacio, digamos que vamos a hablar acerca de ello. Yo sé que usted igual, durante todo este Mundial 2026, pues ha desarrollado mucha información para todos los oyentes de Rumba FM, pero en este caso es que tenemos que hablar de que España pasó a la Mundial.
1: Claro que sí, con un gran partido, un partidazo que se jugó el día de ayer. No estaba nada fácil porque, bueno, el partido empezó bien reñido. Yo que estuve viendo los inicios de este partido, estuvo bastante reñido hasta que, gracias a Dios, pues llegan los goles, llega la alegría de toda España. Bueno, todo esto fue un partido bastante, bastante emotivo. Decía el técnico que se había tenido un gran partido.
0: Claro, claro, sobre todo porque fue una competencia que directamente fue llena de muchísimas emociones, sobre todo porque fue una, digamos que una jornada cerrada, sí, de prácticamente 90 minutos con algunos minutos extras, pero que se tenían en vilo desde prácticamente el minuto en el que igual hicieron el primer gol, se esperó y hubo muchísimas, digamos que muchísimos pases a hacer gol por parte de Francia, no se logró, y en este caso es donde después del minuto 45 pues lanza su segundo gol España para convertirlo en el segundo tiempo en este 2-0.
1: Decía el técnico: creo que hemos jugado el partido que queríamos a un nivel táctico y técnico en cuanto al rendimiento general que se ha ofrecido en esta tarde, y no hemos que suponer que hemos de una semifinal del Mundial con mucha gana, que vamos a llegar a esa semifinal con mucha gana. Esperar a ver qué pasa, porque están realmente muy emocionados todos los jugadores, el técnico, el cuerpo técnico, y todos están muy
0: muy emocionados, sí, sobre todo, sí.
1: Hasta
0: sobre,
1: yo me emociono también.
0: Sí, él está emocionado, el viejo Miguel está aquí, que está al borde del llanto, de la emoción, y sobre todo porque se le agua el ojo, y básicamente porque pues uno está en España, y sí que es verdad que es importante poder darle fuercita al país, donde en estos momentos pues hacemos parte, y por qué no apoyar a una selección como es esta roja amarilla, que nos ha acogido, que nos ha abierto sus puertas, y que lo únicamente vamos a apoyar con toda nuestra fuerza este próximo 19 de julio en la gran final del Mundial 2026, y sobre todo porque esto ha sido un boom total. Las celebraciones nos hicieron esperar hasta prácticamente todo el partido y después de ello. En la Plaza del Pilar hubo una cantidad bastante considerable de visitantes, se registraron 10.600 personas, en el cual pues obviamente el grito, el furor pues por la roja y amarilla pues se hizo sentir, sobre todo se hizo notar en un gran escenario multitudinal de esta pantalla grande que se puso en la Plaza del Pilar.
1: ¿Cómo se vivió cuando se marcaron los goles? El grito, la bulla, la algarabía de toda esta gente emocionada viendo ganar a su equipo, ¿no? Esto fue emocionante. Yo estaba mirando también en el día de hoy que están ya llegando toda la información, los videos, todo, que está llegando a redes sociales, y se ve la multitud tan grande que hay, esa emoción que se sentía.
0: Así
1: está,
0: es
1: grabado desde un balcón. No sé cuánta persona, porque yo estaba contando, pero me quitan la imagen. Yo estaba intentando contarlo.
0: Fue un registro de 10.600 personas.
1: Sí, yo estaba intentando contarlo, pero no alcancé.
0: 10.600 personas fueron las asistentes el día de ayer a la Gran Plaza del Pilar, donde se programó, en este caso, la transmisión del partido que pues ayer nos deja con un sabor, digamos que a triunfo, con un sabor de esperanza a que el Mundial, pues este caso, se lo lleve la roja y amarilla.
1: Sí, ojalá. Anoche yo recuerdo cuando iba para casita, todos los buses, los carros, los coches, y iban pitando pi, pi, pi, pi, pi, pi, emocionados.
0: Así es, así es.
1: La emoción,
0: así es.
1: La emoción del fútbol es una cosa impresionante.
0: Sí, totalmente, totalmente. Nos vamos con algo de música, viejo Miguel, pero ya regresamos. Vamos a hacernos una travesía, pero en este caso al lado de Juan Luis Guerra y 440, aquí en Conexión Rumbera. Ya regresamos porque se ve una información importante, uh-huh, para que usted se programe para este próximo domingo, 19 de julio.

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0: la mañana con 11 minutos. Seguimos con muchísimo más en Conexión Rumbera, viejo Migue, y tenemos que hablar de la invitación para este próximo 19 de julio.
1: Óyeme, porque sí, es señora.
0: Que, ay, no sé, pero yo definitivamente estoy pensando meterle rico.
1: ¿Cómo así?
0: Las ganas que tengo de celebrar esta gran fiesta de la independencia.
1: Me está asustando, yo, pero ¿con quién?
0: Hay que meterle así de rico como la canción. Rico, tiene que nacer acá para meterle así de rico. Sobre todo porque hay que llegar con esas ganas de disfrutar, sobre todo de pasar un día inolvidable en torno a la celebración de la gran fiesta de la independencia de Colombia.
1: Precisamente ayer me estaban preguntando la gente, me decía, viejo Migue, ¿a qué hora podemos llegar? Yo, pues las puertas ya están abiertas a partir de las 11 de la mañana para que usted llegue temprano, busque puestecito, se vaya ubicando. De todas formas, como lo decía Nicky el día de ayer, se va a ver el espectáculo desde cualquier parte, no es como en el parque de atracciones que sí. Únicamente estaba bajo la carpa y la gente que estaba por fuera no alcanzaba a ver el espectáculo. Aquí desde cualquier punto se va a poder ver todo el baile, todo lo que esté en el escenario, así que la invitación cordial para que asista desde las 11 de la mañana, ¿no?
0: Así es, desde las 11 de la mañana y hasta prácticamente las 9 de la tarde, pues vamos a tener este gran escenario. De pronto ahí alargue por el tema del partido. Una vez confirmado, pues va a ser Rumbo FM la voz oficial para que usted se entere y sobre todo se programe. Porque en este caso, pues no solamente van a ser los colombianos quienes estarán allí, quienes podrán verlo, sino también todo el público español, todos los aragoneses, todos los maños que nos quieran acompañar.
1: Sí, señora, toda la gente que quiera acompañarnos en esta super fiesta de Colombia, que ya saben, esta siempre ha sido como catalogizada como una de las fiestas con mucha alegría, donde invitamos a todos los públicos, al de Nicaragua, al de Panamá, al de Perú, al de Venezuela, a todos.
0: Aquí cabe todo el mundo, y sobre todo porque en este orden de ideas, pues usted va a poder celebrar, sobre todo no solamente la fiesta de Colombia, sino el orgullo también de ser latinos, y esto es válido, y sobre todo cuando estamos en una época en que entre más unidos seamos, pues muchísimo mejor.
1: También me preguntaron, Angélica Franco, a ver si usted me tiene la información de los niños que se están inscribiendo con los trajes típicos. ¿Ya se cerró las inscripciones en redes sociales?
0: Esta semana se cerraba las inscripciones.
1: Okay, sí, es que me preguntaban el día de ayer, ¿todavía hay cupo? Yo le dije que me parecía que no, que hoy le daba respuesta a eso. Ahí está la respuesta para la persona que me preguntó el día de ayer. Ya se cerraron los cupos, pero vamos a disfrutar de todas formas este domingo, ver a todos los niños, a los ganadores.
0: A los que se han inscrito, pues muy probablemente se comunicarán el grupo de organización de la gran fiesta y les darán indicaciones para que obviamente ese día pues puedan participar.
1: Y para que conozcamos al rey y a la reina.
0: Así es, sobre todo porque usted desde ya puede adquirir sus entradas. Ojo que esto está con aforo limitado, así que les voy a volver a repetir los puntos de venta, viejo Migue, en el cual se pueden adquirir las entradas. 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
1: Después no digan, ay, pero es que no había boleta. No, se les avisó con tiempo.
0: Se les avisó con tiempo. 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
1: 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Yo quiero la pantalla.
0: Esperemos.
1: Voy a ir a misa esta noche, a ver si se nos da ese milagrito.
0: Ay, ay, ay, sí, señores. Por ahora los dejo con algo de música. Vamos a ponerle calorcito y ambiente.
1: Eso,
0: esta jornada de miércoles. Por el
1: cambio de calor que no hay casi.
0: El calorcito. Que nos acompañe este verano, de caramba. 11 de la mañana con 18 minutos. Yo con esta canción me despido. Me le bajo el bus, viejo Miguel, pero usted continúa con muchísimo más aquí en Conexión Rumbera.
1: Sí, señora.
0: Hasta las 2 de la tarde
1: estaremos
0: así
1: acá.
0: Así es. Nosotros nos vemos mañana en una emisión más. El viernes tendremos entrevistas en vivo y en directo. Así que si quiere conocer acerca de quién se trata, no se desconecte de la 93.1. Nos vemos mañana. Cuídense mucho. Chao.

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Bueno, ya son exactamente las 11 de la mañana, 39 minutos. Escuchamos ahí lo más reciente, lo más calientico de Maluma, El Vallenato, un éxito que salió ya, se publicó desde el 9 de julio. Ya tiene apenas 4 días de haber salido al mercado esta canción. El Vallenato se titula. Los que le gustaron esta canción, este vallenato de Maluma, lo pueden solicitar a través de la línea del WhatsApp, el 976-090-758. Ahí me pueden solicitarlo. Para las personas que ganaron, oígalo bien, para las personas que ganaron las entradas para este domingo, para la fiesta de los colombianos, esperen que nosotros estaremos en contacto con ustedes. Allá tengo sus números telefónicos, todos sus datos para llamarlos, para decirles cómo reclamar sus entradas. Bueno, más tarde estaremos hablando de fútbol, de qué pasó ayer en el partido de la selección española con la de Francia, que de todas formas seguimos hablando de ello porque estamos emocionados, contentos con este triunfo. Bueno, los que somos hinchas de la selección española, yo soy uno de los dos, de esos hinchas que quiere muchísimo esta selección, y estoy muy contento por su triunfo. Y yo me imagino más de uno también estará celebrando. Bueno, estaremos hablando qué pasó el partido, quién metió los goles, todo esto y mucho más en pocos minutos. También estaremos hablando de nuestras recomendaciones, como todos los días, lo que hay que ir a comer, lo que hay que ir a salir, todo esto y mucho más. Mientras tanto, vamos con música. Vamos a recordar a la gran Olguita Tañón y este gran éxito musical, Es Mentiroso. Se engaña.

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Ahí escuchamos la voz del caballero de la salsa, Gilberto Santa Rosa, te propongo. Bueno, ya son exactamente las 11 de la mañana, 56 minutos. Nos vamos con recomendaciones en este día de miércoles, de mitad de semana, de ombliguito de la semana.

0: 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Bueno, ¿y qué tal si continuamos con música? Música de miércoles. Música porque hoy estamos más contentos que nunca. Vamos a ponernos a disfrutar, a gozar, a bailar y a disfrutar de éxitos como este que hacen los Car Keys. Esta orquesta mexicana con esta cumbia mexicana.
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Es lo que dice banda El Recodo. Tremendo éxito. Son exactamente ya las 12:06. Saludando a toda la audiencia que empieza a llegar, empieza a recibir esos saludos, reportes de sintonía de toda Zaragoza. Qué bueno tenerlos a todos ustedes ahí presentes, siempre disfrutando de la grata compañía que te brinda la 93.1 Rumba FM. Son exactamente ya las... Son exactamente las 12:06. Bueno, y vamos disfrutando, ya estaremos recibiendo todos los saludos, todos los reportes de sintonía. Mientras tanto, ¿qué tal si nos vamos con más música? Mientras que están entrando los mensajes del WhatsApp, vámonos con una canción apenas para este verano, para este calorcito. Vamos a disfrutar de la música de Don Omar y esto que dice Tabú. Éxito, solo éxitos en Rumba FM.

Oye, tremendo éxito. Quiero que seas mi estrella, lo que dice el binomio de oro de América, en la voz de Giancarlo Centeno. Tremenda canción. Bueno, ya son exactamente las 12 del mediodía, 16 minutos. Vamos a hablar del mundial, que es lo que estamos viviendo actualmente, pero vamos a escucharlo con musiquita. Vamos a escuchar esto, pero con música. Ambientemos esto, por favor. Quiero buena música, música de España. ¡Vamos!

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1: Sí, señores, vamos a España, juntos lo lograremos, es lo que dice este tema. Y precisamente les quiero comentar que la selección de España volvió a demostrar que atraviesa uno de los mejores momentos de su historia tras disponerse con autoridad a Francia y sellar esa clasificación para la gran final. El triunfo no solo se ha desatado con una euforia entre todos los aficionados, sino que también ha provocado una oleada de elogios por parte de la prensa internacional, que esto coincide también en destacar el nivel de futbolístico que tiene en este momento el conjunto español. Por ejemplo, el diario francés L'Équipe, Óigame mi pronunciación, L'Équipe, ya parezco puro francés, L'Équipe, no ocultó su admiración para, pese a esa eliminación de su selección, y tituló el diario, España impone su ley y deja sin respuesta a Francia. Ese fue el título del encabezamiento del diario L'Équipe. El prestigioso medio aseguró también que el equipo español fue superior durante gran parte del encuentro y destacó su capacidad para dominar el balón y controlar el ritmo del partido. Eso fue lo que dice el diario L'Équipe. Vamos a también desde Italia, la Gazzetta dello Sport. Vamos con acento italiano. La Gazzetta dello Sport también dedicó amplios elogios al combinado nacional en su análisis y afirmó: España vuelve a enamorar al mundo con un fútbol brillante, resaltando también la personalidad del equipo, la calidad de técnica de sus jugadores y la madurez con que la afrontó esta semifinal de máxima exigencia. O sea que son varios elogios que está recibiendo la selección española. Bueno, gracias a Dios. Vámonos con más música. Por acá me están solicitando éxitos, canciones. Un saludo especial para mi amigo Ion Sultana, que está conectado con nosotros y me está solicitando una canción. Él me dice, a ver qué me dice en este momento mi amigo Ion Sultana, sultán de sultanes, caballero de caballeros, está ahí en línea con nosotros y me dice, a ver, ¿dónde estamos? Aquí está, dice: salud, viejo Miguel, que tengas una linda mañana de día miércoles. ¿Me puedes poner una canción de Luis Miguel de la Margue? La canción Besito a Besito. Gracias, mi gran amigo. Y me gustaría, si volviera miércoles de sonido bachatero, una hora linda de bachatas. Felicidades a España, ya que está en la final y se lo merecen. Y sobre todo ese marcador de esta noche, le digo, el marcador para hoy: Argentina le va a ganar a Inglaterra 2-1 con gol de Messi. Hombre, sí, yo también veo triunfante a Argentina. Lo veo triunfante, pese a todas las cosas que han pasado, lo veo triunfante a Argentina. Y la final para mí también es Argentina con España. Esperemos a ver qué pasa, Ion Sultana. Y sabe que sí, va a volver el miércoles de sonido bachatero, pero lo vamos a dejar en la última hora. ¿Le parece bien? Solo bachata, para que toda la gente esté programada. La última hora, o sea, de 1:00 p.m, dentro de pocos minutos, desde la 1 hasta las 2, solo bachata. ¿Le parece? Sonido bachatero todos los miércoles. Ahí estamos, para que la gente lo solicita, porque la gente lo pide, pero Rumba FM complace a todos nuestros oyentes. Vámonos con esta canción, Besito a Besito, que ha solicitado nuestro amigo Ion Sultana, aquí a través de nuestra línea del WhatsApp, el 976-096-258, éxitos, solo éxitos en Rumba FM. Besito a Besito, aquí lo tenemos, en la 93.1, Besito a Besito.

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Ay, ay, ay, siempre te voy a querer. Calibre 50. Un éxito solicitado a través de nuestra línea rumbera, el 976-090-158. Bueno, ya son exactamente las 12:38. Bueno, y como lo estamos diciendo hace un ratito, vuelve nuevamente el miércoles de sonido bachatero. Así que vayan alistando, váyame ese listado de canciones de bachata que a usted más le guste. Estaremos desde la 1 y hasta las 2 de la tarde, que les estaré acompañando con lo mejor de la bachata. El sonido bachatero regresa nuevamente a Rumba FM por petición de ustedes, los oyentes, porque ustedes son los que mandan, ustedes son los que merecen todo nuestro apoyo con ustedes. Así que ahí estaremos. El sonido bachatero regresa nuevamente a Rumba FM. Si a usted le gusta la bachata, es amante de la bachata, desde la 1 hasta las 2 de la tarde, lo mejor de la bachata. Así que ahí vuelve el sonido bachatero. Bueno, y qué tal, y nos vamos con más recomendaciones a esta hora de la mañana, a esta hora del día, porque ya es justo y necesario que nos vayamos organizando, vayamos armando ese plan a donde tenemos que ir hoy a comer algo bien rico, bien sabroso. 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Bueno, y vámonos con música. Recordemos que ya se llegó el verano, y acá tenemos música para este verano, para el 2024. Aquí está Sebastián Yatra, Manuel Turizo, Belé.

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0: 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Ay, Dios mío bendito, ahí está Don Omar y Residente. Se llama Flow HP. Son exactamente la 1:00 p.m. en punto. Y como ya lo había dicho, yo como ya lo habíamos anunciado desde temprano, a partir de este momento vamos a empezar con uno de los ritmos que más se solicita a través de nuestras líneas del WhatsApp. Sí, señores, vamos a empezar con algo así que esto es del ritmo, diría yo, que más se escucha en Zaragoza, bueno, y a nivel mundial.
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0: Sí, señor, ya llegamos por fin al día miércoles de sonido bachatero y qué bueno iniciar este momento, esta hora de solo bachata con todos ustedes. Así que ya lo sabes, si quieres escuchar una bachata, me lo haces saber a través de nuestra línea del WhatsApp, el 976-090-158. Me dice viejo Miguel, ponme esta bachata y con mucho gusto estaremos escuchando bachata de aquí hasta las 2:00 p.m. Bueno, y antes de escuchar bachata, antes de irnos con la bachata, quiero recordarles qué celebraciones tenemos más el día de hoy. Hoy 15 de julio. Bueno, ya lo mencionábamos con Angélica a nivel mundial que se celebraba el día de hoy, pero vámonos para Estados Unidos. Hoy hay celebraciones allá, hoy es el día del pollo a la naranja. Sí, señores, ese día también existe, el Orange Chicken Day, deliciosa mezcla de pollo con jengibre, ajo, aceite de sésamo bañado en una deliciosa salsa de naranja. El pollo a la naranja hoy tiene su día, el día del pollo a la naranja, el Orange Chicken Day. También es el día de amar a los caballos en Estados Unidos, el National I Love Horse Day, el día de las gomitas con forma de gusano, el Gummy Worm Day. El Día Nacional del Pudín de Tapioca, mejor dicho. Hoy se celebran muchas cosas en Estados Unidos bastante curiosas. En Argentina, a propósito, como hoy juega Argentina, en Argentina hoy se está celebrando el Día del Golfista. Esta fecha conmemora la victoria del argentino Roberto de Vicenzo en British Open. Esto fue en el año de 1967, el Día Mundial del Golfista, el día de hoy. En Argentina, obviamente. También el Día de la Igualdad, en honor a la aprobación de la Ley del Matrimonio Igualitario de un 15 de julio del 2010. Esas son las celebraciones que tenemos en Argentina. Perú también tiene su celebración. El Día del Deporte Nacional. El Instituto Peruano del Deporte, el IPD, impulsa esta jornada para fomentar el deporte en niños, jóvenes, adultos y se busca destacar también los valores del deporte, la disciplina, la perseverancia, el trabajo en equipo y el bienestar físico y mental. Bueno, a lo que vinimos a escuchar bachata en esta mañana de día miércoles de sonido bachatero. Y vámonos con una de las bachatas más solicitadas. Esto lo hace Romeo Santos. Y es que tú eres mía, es lo que dice él con esta hermosa canción. Sonido bachatero a esta hora del día.

Oiga, tremendo éxito. Ahí está Luis Miguel de la Margue con esta canción, se llama Solo Tus Besos. Éxito también solicitado a través de nuestra línea del WhatsApp, el 976-097-58. Son exactamente la 1:15 y ya lo sabes, si quieres escuchar algo de bachata, pues este es el momento, porque estamos en la hora de la bachata. Solo bachatas, de aquí hasta las 2 de la tarde estaremos disfrutando de la bachata, que siempre nos deja un grato recuerdo. Por ahí me están solicitando más canciones. Por acá hay temas, me dicen, viejo Miguel, me puedes colocar Lejos de Ti, de Grupo Extra, con mucho gusto. Esa va porque va también En Silencio Te Amo, Romeo Santos. Pero por supuesto, también estaremos colocando todos los éxitos, canciones que usted solicita a través de nuestra línea. Ya lo sabes, el 976-097-58. Un saludo muy especial para mi amigo David, que en este momento está pendiente de la sintonía. Viene en el coche manejando. Ahí le mando su saludo, David. Hombre, ¿qué está haciendo? Cuéntemelo, ¿cómo va el día? Vámonos con la buena bachata. Aquí está Lejos, Lejos de Ti, Grupo Extra.

Oye, tremendo éxito. Ahí está Monchi y Alexandra. Esto es Una Hoja en Blanco. Son exactamente la 1:26 p.m. Estamos con lo mejor de la bachata de miércoles de sonido bachatero. Así que lo sabes, si quieres escuchar una bachata, házmelo saber. 976-090-158. Segmento que lo teníamos ya olvidado, estaba guardado en el baúl de los recuerdos, pero la insistencia de los oyentes, la insistencia de ustedes, dijeron, queremos el miércoles de sonido bachatero, hoy me lo volvieron a recordar, ya me lo habían dicho con anticipación. Yo dije, bueno, hoy vuelve el sonido de bachatero y de aquí en adelante todos los miércoles, de 1:00 p.m. a 2:00 p.m, lo mejor de la bachata, todos los miércoles, miércoles de 1 a 2, sonido bachatero. Bueno, le comento que me está mandando reportes de sintonía solicitando esas bachatas que tanto nos gusta. También me están diciendo del marcador del partido de esta noche. De Inglaterra frente a Argentina. Están, todo el mundo me está colocando a favor de Argentina. Ya me han dicho, por ahí me dijo John Sultana que 2-1. Acá me dicen que 2-0 a favor de Argentina. Me dice mi amigo Pedro, me dice viejo Migue, esto lo gana Argentina 2-0, gol de Messi. Recordemos que Messi se comió un penalti, ¿no? Veremos a ver qué pasa. Que el equipo de Argentina no solamente es Messi, ¿eh? No solamente es Messi, son 11 jugadores que también pueden marcar gol. Bueno, 1:27, vámonos con más. Dígame usted su marcador para esta noche, para el partido de Argentina frente a Inglaterra. Nadie me ha puesto como ganador a Inglaterra. Todo el mundo cree que va a ganar Argentina. Bueno, creemos, yo también me pongo de este lado de Argentina, que va a ganar. Esperemos a ver quién pasa, quién va a ser el contrincante el próximo domingo 19 de julio en la gran final del Mundial, que ya pasó, ya está ahí en el Mundial. Ya tiene el boleto de entrada la selección de España. Esperemos a ver quién pasa más, quién es el siguiente en pasar a esa final. Pero vámonos con música. Aquí está Kiko Rodríguez y esto es Vagabundo, Borracho, Loco, mejor dicho, echaba la pena está el hombre. Vagabundo.

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Oye, tremendo éxito. Ahí está Fran Reyes. Tú eres ajena. Bueno, y son exactamente las 1:42. Continuamos en sintonía de la 93.1. Escuchamos este hermoso tema que lo hizo famoso Eddie Herrera en versión merengue. Aquí lo tenemos versión bachata. Y bueno, como estamos en miércoles de sonido bachatero, vámonos con otro gran éxito. Esto lo hace el chaval de la bachata. Dile a él. Ah, éxito total en Rumba FM.

Oye, si esta casa hablara, lo que dice Joel Santos con tremendo éxito bachatero a esta hora de la tarde, a la 1:56. Bueno, le comento que estamos llegando ya al final de Conexión Rumbera y sobre todo de Sonido Bachatero, que nuevamente le digo a todos los oyentes, a los que están llegando apenas a la sintonía, vuelven los miércoles de Sonido Bachatero. Así que tengan pendientes, todos los miércoles de 1 a 2 de la tarde el Sonido Bachatero se hace presente nuevamente en Rumba FM. Y a solicitar esos temas y esas canciones. Bueno, los marcadores para el partido de hoy de Argentina. Tengo el 2-1, 2-0, 3-0. Todo es a favor de Argentina. Nadie da un peso entonces por Inglaterra el día de hoy. Así que nada, según mis oyentes, según la gente que me ha enviado sus marcadores, todo el mundo da por ganador a Argentina. ¿Usted a quién le da? ¿A quién le apuesta? ¿Argentina? ¿Inglaterra? ¿Quién será el próximo contrincante frente a la selección de España? Bueno, yo me despido con un tema que se llama La Asesina, Zacarías Ferreira. Con este tema y con este ya despido esta hora de bachata y despedimos también Conexión Rumbera y la invitación cordial para esta tarde-noche con el De Corazón a Corazón, el programa más romántico en toda Zaragoza. Así que ahí nos vemos, vámonos desde el comienzo. Esto se llama La Asesina, Zacarías Ferreira.

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Justin Quiles, J Balvin.

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1: You'll be surprised. ¿Qué te parece, Royce? Muy juiciosa la tipa, ¿no?
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2: Hola, ¿qué tal, amigas y amigos? Tengan todas y todos un feliz y bendecido miércoles. Sean bienvenidos una vez más a El Tardeo Rumbero. A través de Rumba 93.1 FM, la estación de los éxitos. Bueno, para nosotros es un honor, es un privilegio de verdad poder acompañarte todos los días, de lunes a viernes, de 5 a 7 en este espacio. El Tardeo Rumbero es un honor, sí, señores. Así que pónganse cómodos, estamos listos, ya preparados para estar con ustedes hasta las 7 de la tarde. Saludando a aquellos que nos sintonizan a través del internet Rumba FM Zaragoza. Bueno, musicalmente comenzamos con esto de Shakira con Karol B. Shakira con Rauw Alejandro, claro. Cohete. Hay un cohete que se llama el cometa Halley, que pasa en la Tierra cada 76 años. Son las 6:05, 6 minutos. Bueno, desde ya te puedes comunicar con nosotros. Está disponible la mensajería WhatsApp 976-096258. Gracias, Zaragoza, por preferirnos. Te saludamos de norte a sur, de este a oeste. Gracias, Zaragoza. Bienvenidos al Tardeo Rumbero. A Zaragoza y un poco más allá. Son las 5:06. Esto es el Tardeo Rumbero. Yo soy Roberto Carlos López. Y nosotros continuamos con más música. Buena música, buena alegría, entusiasmo, arriba ese ánimo, Zaragoza. Vámonos con esto, un clásico del merengue hip hop en la voz de la gente de Proyecto 1.

Bueno, esto se la dedicamos a toda nuestra gente latina, los que le echan ganas a la vida, los que andan dignamente ganándose el pan con el sudor de su frente, a los que se andan portando mal, a eso no los saludo.

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1: ¡Vamos España! ¡Ey, en la voz de Alcaya! ¡Excelente tema! ¡Buen ritmo! ¡Buena música! ¡Oye, qué vibra, ¿no?
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1: ¡Eso! Son las 5:26 minutos. 5:26 minutos. 976-096258. ¡Vamos España! Bueno, ayer se impusieron los españoles frente a Francia 2-0. Ya usted conoce la historia. Pero para aquellos que no lo pudieron ver o escuchar, le tenemos un cuento más o menos de lo que sucedió ayer en España. Bueno, y es que España firmó ante Francia uno de los partidos más completos de su historia, a la altura incluso de la final de la Eurocopa del 2012, en la que goleó a Italia. Y a pesar de que la estadística final pueda llevar a engaño, solo dos disparos entre palos, los goles, y un 51% de posesión, el repaso fue total por su capacidad para controlar de un combinado galo que se sigue preguntando de dónde salió el conejo de la chistera española. Bueno, y es que la magistral gestión de Luis de la Fuente y sus ayudantes, habíamos hablado de que jugábamos contra una de las mejores selecciones del mundo, pero enfrente estaba el mejor equipo del mundo. Eso se llama autoestima, ¿eh? Así se desactiva cualquier propuesta. El jugador español es el que mejor interpreta las distintas fases de juego. Luis de la Fuente resumió así de bien lo que fue el Francia-España, en el que volvió a demostrarse que Don Alfredo, DJ Di Stéfano, tenía razón en su célebre frase: ningún jugador es tan bueno como todos juntos. Y ahí entra la figura clave del entrenador del equipo nacional, que volvió a abordar el planteamiento táctico para desesperación de los grandes cracks franceses. Acertó en el plan inicial y lo mejoró tras la primera pausa de la hidratación, cuando pidió a Alex Baena que dejase de porfiar a Conde y empezase a jugar más por dentro. Bueno, a Luis de la Fuente le salió todo, le sale todo. Cada tecla que toca suena mejor que la anterior, como ya había quedado en evidencia en Roma dos rondas anteriores, cuando sentó a Llorente y a Pedri para dar entrada a Pedro Porro y a Fabián. Bueno, como quedó constatado con los cambios, cuando Michael Marino y Ferran Torres fueron decisivos saliendo desde el banquillo. Bueno, Rodri a nivel de Balón de Oro. El partido de Rodri contra Francia fue de Balón de Oro, con un 87% en posesión de pases. Fue el pegamento que unió al equipo, el líder que corregía a sus compañeros a la vez que los arrengaba, el que se encaraba con los rivales, el que reclamaba al árbitro, el capitán al que todos siguieron y que además aportó una calidad excelsa en sus 82 contactos con el balón. Y a pesar de su rol defensivo en el centro del campo español, es de destacar que el 26 de sus 67 pases, casi el 40% fuese en campo contrario. Bueno, por su parte, Fabián, en el partido de su vida, había dudas sobre quién acompañaba a Rodri por la alargada sombra que siempre proyecta un genio como Pedri. Aún estando mal por la fatiga de la larga temporada que arrastra, bueno, De la Fuente confió de nuevo en su talismán, en Fabián Ruiz. Ese jugador que el martes igualó a Garrincha como el segundo jugador que más partidos ha alcanzado sin perder en la historia del fútbol de selecciones. Lleva 49 y se queda solo 8 de alcanzar el exdeportista Marchena. Con un 85% de precisión en el pase, dos de ellos terminaron en ocasión clara de gol. Recuperó 7 balones y devoró el centro del campo galo. Bueno, la clase magistral de Olmo, otro que fue figura importante ayer en el centro del campo español. El encargado de aportar clarividencia es Dani Olmo. El mediapunta del Barça mejoró todas las jugadas en sus 45 contactos con el balón. Llama la atención que siendo el futbolista que puede arriesgar más con el pase porque tiene a Rodri y a Fabián como escudero, solo falló uno en todo el partido. 29 de 30, un 97% de precisión. ¿Qué tal? ¿Cómo pierde un equipo así, ah? Si todos estuvieron genial. Los centrales ni se diga. Los laterales, tremendo. Cucurella fue la sorpresa en la Eurocopa del 2024. Manteniendo ese nivel en la actualidad, Pedro Porro está siendo una de las sensaciones de este Mundial. Más allá de su gol, el del Tottenham pudo con Barcola, logrando la perfección en términos defensivos. 3 recuperaciones, 3 despejes y 4 duelos ganados. Un 100% en los aéreos. Mientras que en ataque protagonizó 10 carreras de largo recorrido que le hicieron perder el aliento en la trama final. Porro completó 64.9 metros corriendo con un balón en el global de su partido. Fueron 8.4 kilómetros de esfuerzo con 3 sprints a una velocidad máxima de 31.9 kilómetros por hora. Táctica, resistencia, fuerza, inteligencia, sagacidad, sobre todo optimismo y mucha creencia en ellos mismos. Yo siempre lo he dicho, ¿eh? Ya con esto cierro esta parte. Puede haber mucha técnica, puede haber mucho talento en un jugador, pero si su mente le traiciona, si duda de lo que está haciendo, si no se cree igual o mejor que los demás, ahí va a perder mucha cancha. Todo está en la mente. Así que el equipo podrá ser el peor de todo, pero si en su mentalidad está en superarse, levantarse y seguir adelante, la mente es muy importante a la hora de creerse que somos mejores que todos. 5:32 minutos de la tarde. 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
2: ¡Oye! Te hablo desde la prisión.
1: Eso, vamos con esto. Fruco y sus tuazos. El preso.

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0: Son las 5:41 minutos.
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0: Bueno, incendio en forestal en Orés, de aquí en Zaragoza. El avance de las llamas obliga a evacuar a Sin y Orés. El incendio forestal en el término municipal de Orés, en Zaragoza, continúa activo y su evolución está siendo menos favorable de lo que parecía en su primer momento. De hecho, la situación ha obligado a iniciar la evacuación de la población del municipio zaragozano y también de Asín. Según fuentes del gobierno de Aragón, las elevadas temperaturas que se están registrando en la zona están complicando las labores de extinción de un incendio declarado en la mediodía de este miércoles. Las llamas han quemado ya unos 200 hectáreas, lo que la situación ha obligado al operativo Infoar a activar la situación operativa 2, nivel 2, del Plan Especial de Protección Civil por Incendios Forestales de Aragón. Ante esta situación, la UME se ha incorporado a los trabajos de extinción. El fuego se desarrolla en una zona con abundante superficie agrícola y forestal, lo que está favoreciendo su propagación. A esta hora, el incendio continúa sin estar estabilizado ni permitido, por lo que los esfuerzos se centran en frenar el avance de las llamas y evitar que alcancen nuevas áreas. El gobierno de Aragón ha cortado la carretera A1204 entre Farandués y Asín. Que el sol está bastante fuerte, ¿ah? De hecho, hay otra noticia que dice que Zaragoza se ha convertido en un horno en el peor día de la semana. Es una de las pocas zonas de España con peligro extraordinario. Aragón se vuelve a estar en el punto de mira y a batir el récord en lo que a temperatura se refiere. Y es que es una de las pocas zonas de España en la que la AMET ha activado la alerta roja por peligro extraordinario por temperaturas máximas para este día miércoles. En concreto, la Ribera del Ebro se encuentra en este nivel de alerta por máximas que podrían superar los 42 grados. La otra zona del país que se encuentra en esta situación es Valencia, concretamente el litoral sur y norte. Pero la MEGA ha advertido a la población a seguir las recomendaciones de Protección Civil ante ese peligro extraordinario. Entre ellas destaca mantenerse bien hidratados, evitar salir de casa a las horas centrales del día. El resto de Aragón también mantiene diferentes niveles de alerta para este miércoles. Bueno, por ejemplo, en toda la provincia de Huesca, el Bajo Aragón o Cinco Villas se esperan máximas superiores a los 40 grados, mientras que en Albarracín o Albarracín, Jijiloca y Gúdar y Maestrazgo, los termómetros llegarán a los 38 grados. Las temperaturas máximas serán las más altas de la semana, pero también lo serán las mínimas. En Zaragoza se esperan noches que casi rozarán en la Ecuatorial con 24 grados, en Huesca serán de 23 y en Teruel de 10.

0: Son las 5:45 minutos de la tarde en el Tardeo Rumbero. 5:45 minutos.
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0: perdóname, Señor.
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Ray Castellano, Pepe Benavente, Pegaito. Son las 5:54 minutos. 5:54. 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

0: Eso, para que tengas un tardeo diferente en compañía de Rumba, en compañía del tardeo rumbero. Saludando a aquellos que nos sintonizan en sus coches, a los amigos taxistas, a los que están en sus oficinas, en sus sitios de trabajo, en sus hogares, donde quiera que llegue el día 93.1. Gracias por preferirnos.
1: Ahora sí que
0: por supuesto, saludando a aquellos que nos sintonizan a través del internet, Rumba FM Zaragoza. ¿Cómo va el sol? ¿Cómo va el calorcito? ¿Está sudando? ¿Te corre la gotita de sudor por dónde? No lo digas.
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0: Bueno, estoy viendo que se avecinan días calurosos. ¿Se avecinan o ya estamos?
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0: 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Son las 5:55 minutos. 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Pegadito del día 93.1. 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Bueno, son las 5:59 minutos. Un minuto para las 6 de la tarde. Poco a poquito. Vámonos con esto.

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0: Así son. Dicen que no quieren nada. Y luego. Son las 6-8 minutos. 6-7 minutos. Bueno, escuchamos a Quevedo. Este espectacular tema, Colombia. Bueno, te recuerdo mensajería WhatsApp 976-096258. Saludando a nuestro buen amigo, fiel oyente, José Manuel, el sol naciente.
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0: Bueno, yo no es que. Disfrutaron del partido de España. Uno de los que gozaron el triunfo de España el día de ayer fue la gente, la familia real. Emoción y abrazos, ¿eh?, con la victoria de la Roja contra Francia. Ya les dije que no les vería hasta la final. Bueno, como una familia más, los Reyes, la princesa Leonor y la infanta Sofía han visto y disfrutado del partido de la selección española contra Francia en la semifinal del Campeonato Mundial de Fútbol. Bueno, los monarcas y sus hijas se encontraban en Barcelona, donde habían participado en la entrega de los premios Princesa de Girona, presidida por la princesa Leonor. El rey ha asegurado que disfrutaron mucho con el partido y celebraron la clasificación de la selección tras derrotar a los galos. Lo ha dicho en una declaración ante los medios durante su visita este miércoles al yacimiento de Empúries. Felipe VI ha aprovechado además para comentar la alegría que les ha provocado la victoria de España y para recordar que él ya predijo este triunfo. Le dije que no los vería hasta la final. Tras la victoria de España con un resultado de 2-0, la Casa Real ha querido felicitar, mostrar todo su apoyo al equipo español a través de la red social X. España está en la final. Habéis vuelto a demostrar por qué sois uno de los grandes selecciones del mundo. Ahora, con todo un país a vuestro lado, llega el momento de luchar por el título. Gracias por hacernos disfrutar de este camino. Ah, por ello, reza el mensaje. Bueno, además, el rey ha confirmado que pudo hablar personalmente con el seleccionador Luis de la Fuente, al que ha trasladado su enhorabuena y ánimos para el próximo partido. Bueno, las imágenes que estamos viendo, algunas gráficas por acá, difundidas por la propia Casa Real, se ve el nerviosismo, la emoción y los abrazos entre el rey y su hija, celebrando uno de los goles. Además, todos iban vestidos con la segunda equipación de la Roja, con sus nombres grabados. Con este triunfo frente a los Blues, España se enmarca en la final, como usted ya lo sabe, del campeonato, el cual tras 16 años después del último triunfo en el Mundial de Sudáfrica, bueno, reunirá todo el país frente al televisor el próximo domingo a las 21 horas. El rey asistirá a este último partido que se llevará a cabo en MetLife Stadium en Nueva York. Ante la pregunta si irá acompañado, el monarca ha respondido: estamos viendo, estamos en ello. Claudia Reiner, juez del, es alumna del doble grado de periodismo y humanidades en la Universidad Carlos III de Madrid. Andrea Ventura, jefa de la Nacional de la Web, ha supervisado la elaboración completa, fidedigna de este trabajo. Bueno, veremos al rey o no lo veremos celebrando el campeonato mundial de 2026 con su Rioja, con su Roja. Eso lo veremos el domingo. ¿Contra quién? ¿Contra Inglaterra o contra Argentina? ¿Usted qué dice? Son las 6:10.
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0: Vámonos con esto. Sebastián Yatra, Tacones.

Son las 6, 13 minutos. Bueno, escuchamos a Sebastián Yatra. Tacones rojos, 6:13. Eso, vámonos con este. El potrillo de México, Alejandro Fernández. Mátalas.

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0: Oye, las mujeres no deben sudar. Pero con este calorón, ¿quién no va a sudar, ah? Bien loco que está aquí Nito Méndez. El tamarindo.
1: Así. Como el que no quiere la cosa.
0: Así es. Hecho el Willy May.
2: Un poco de tamarindo para brindarte este domingo.
0: Sí, señores.
1: No, no,
0: 6:24 minutos de la tarde, 6:24. Buenas horas. Buenas tardes. Buen momento en el tardeo rumbero a través de Rumba 93.1 FM. ¿Quieres un juguito de tamarindo? Bien frito, ¿no? Con bastante hielito. Oye, qué bueno. ¿Cómo la estás pasando, chico? ¿Cómo va el calor? ¿De dónde estás metido? Que no te alcance el calor. 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
1: ¡Y eso,
0: loca, loca, loco! 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Vámonos para la calle, son las 6:30 minutos y hay que hay para este 19.
3: Vaya qué sabor.
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0: 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Vamos con más música en esta tarde de hoy. Miércoles 15 de julio.
1: Moisés David.
0: ¡Aleluya!
1: Fotólogo de moda. José Ricardo Becerra.
0: Vamos a escucharlos. Ya venimos con más.

0: En el Tardeo Rumbero, 6:38 minutos.
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0: Bueno, señores, llegó el día de la Inglaterra-Argentina. La mística mundialista se cita en semifinales. Pocos partidos convocan a la mística mundialista como un Inglaterra-Argentina. La expulsión de Ratín en 1966. La mano de Dios y el gol del siglo de Maradona en 1989. La traición de Beckham y el golazo de Owen en 1998. La rendición de Beckham 4 años después. Una rivalidad antigua y sostenida que adereza por una guerra todavía reciente en la memoria. Ha construido uno de los principales clásicos del torneo, aunque nunca había tenido lugar tan avanzada la competición. Hasta ahora la ronda más alta dispuesta o disputada entre ambas selecciones habían sido los cuartos de final. Pero en este Mundial 2026 se ven las caras nada más y nada menos que en semifinales. Con España esperando ya rival para el partido definitivo para este domingo a las 9 de la tarde. Bueno, la presión parece volcada al del lado inglés porque los inventores del fútbol han jugado 3 semifinales de la Copa del Mundo y solo han conseguido pasar a la final como locales en 1966, mientras que en Italia 1990 y Rusia 2018 cayeron eliminados. Argentina, en cambio, ha superado las 5 semifinales que ha dispuesto en 1930, 1986, 1990, 2014 y 2022. Un 100% de efectividad en esta ronda. A mayores, los argentinos ganaron la liguilla de 1978, que daba acceso al último partido, de forma que solo se quedaron a la puerta de la final de la liguilla de 1974. Bueno, por otro lado, el balance global es favorable a los ingleses, que han ganado 3 de los 5 enfrentamientos entre ambos. Pero llegados a este punto, los antecedentes son menores relevantes, aunque solo sea porque esta será la primera vez que juegue contra Inglaterra, el mejor jugador de la historia, Leo Messi. Bueno, y el Mundial 2026, Felipe VI recuerda su augurio de volver a ver a La Roja en la final. Sigue, sí señores, España está en la final, la segunda de su historia. La selección española venció a Francia y espera rival del partido de este miércoles por la noche. Con la tranquilidad del deber cumplido, los pupilos de Luis de la Fuente descansan y le pasan la presión a estas otras 2 selecciones. Prestaremos también especial atención a la última hora del Mundial. Con la información de primera mano, claro que sí. Bueno, y una lamentable noticia. Cambiando de tema, fallece a los 90 años José Legra. José Legra, campeón del mundo y leyenda del boxeo español. El legendario boxeador español de origen cubano, José Legra, ha fallecido en Madrid a los 90 años de edad durante la madrugada de este miércoles. Esto según confirmaron fuentes de la Real Federación Española de Boxeo. Hay controversias con su edad, pero las fuentes consultadas la datan de 90 años. El púgil hispano-cubano fue una de las figuras más populares del boxeo español tras ganar 2 veces el campeonato del mundo del peso pluma entre los años 1968 y 1972. 7 veces el de Europa. Estaba en posición de la medalla de oro al mérito deportivo en 1968, máxima distinción civil deportiva nacional en su época, de esplendor expedida por la Delegación Nacional de Educación Física y Deportes, organismo oficial de la época franquista, precursor del actual Consejo Superior de Deporte, bajo la firma de su entonces delegado Juan Antonio Samaras. Posteriormente, el Consejo Superior de Deportes le concedió la medalla de plata al del Real Orden del Mérito Deportivo en el año 2003 como un reconocimiento honorífico. Así que bueno, parte de este plano terrenal entonces a los 90 años, José Legra, el gran campeón del mundo y leyenda del boxeo español. Son las 6:42 minutos de la tarde. Esto es Conexión. Este es el Tardeo Rumbero. Y nosotros continuamos con más música, buena salsa.
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0: Eso. Ahí está, pues, Frankie Ruiz ya lo dijo. Desnuda.

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Bueno, escuchábamos a Scatman John. Esquiva. Así se llama la canción. Son las 6:53 minutos de la tarde, 6:53 minutos. Escuchas el tardeo rumbero a través de Rumba 93.1 FM. 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Lo que usted quiera escuchar, nosotros se lo colocamos. De todas las edades, de todos los géneros y generaciones. Para eso estamos, para complacerlos, ¿sí? Gracias a ustedes por ser parte de nosotros y nosotros ser parte de ustedes. Bueno, me despido con esta, y es que Tomás Sex reprocha a Chueca, o sea, la alcaldesa Natalia, haber desaprovechado el mayor presupuesto de la historia de Zaragoza. El debate del estado de la ciudad que ha tenido lugar este miércoles en el ayuntamiento ha servido de escaparate las nuevas medidas que la alcaldesa Natalia Chueca busca implementar en Zaragoza, a la que ha definido como transformación, calidad de vida y gestión. Chueca ha presenciado y presentado 5 proyectos claves durante su discurso relacionado con el Canal Imperial del Aragón, la vivienda, la seguridad, el aeropuerto de Zaragoza y el nuevo cheque bebé. Los grupos parlamentarios le han

propaganda y falta de autocrítica. Desde el PSOE han criticado que la alcaldesa no ha defendido los intereses de los zaragozanos. Vox, pese a ser socio de presupuesto, llama a chapuza a su gestión. Seca acusa al gobierno municipal de desaprovechar el de presupuesto. Y la concejal no acredita la menta falta de autocrítica. Lola Ronera, del PSOE, de usted jamás va a entender el problema de la vivienda. Retomado el debate, Lola Ronera, portavoz del Grupo Socialista, ha recriminado a la alcaldesa que no ha estado a la altura de la ciudad. Le ha reprochado no ponerse de parte de los ciudadanos y defenderla de los intereses de los poderosos. Gobernar es dar cara, es escuchar, ponerse al lado de quien más lo necesita, y usted no lo ha hecho ni con el mayor presupuesto, ha sostenido. Bueno, y le hice una pregunta. ¿Sabe que la mitad de los zaragozanos cobran menos de 1.600 euros? ¿Usted podría vivir con eso? Le ha preguntado. Entre otros aspectos, la portavoz socialista ha hecho hincapié en el tema de la vivienda. La vivienda es para vivir, no para especular. Usted tiene 5 viviendas y este es uno de los motivos por los que usted jamás va a entender el problema de la vivienda. Le ha reprochado. También se ha referido a la decadencia de los servicios públicos y la vida de los barrios frente a los fondos buitres, la vivienda de lujo, y ha reclamado más viviendas públicas y alquileres asequibles para garantizar que vivir en Zaragoza no es un lujo, sino un derecho. Ranera englobada y englobaba también sus reivindicaciones con un Zaragoza no se vende, Zaragoza se defiende. Bueno, Eva Torre del Vox dice que su gestión seguirá siendo una sucesión de improvisaciones y chapuzas. La portavoz de Vox, Emma María Torres, ha endurecido el tono en su intervención. No somos socios de gobierno, somos socios de presupuestos, ha afirmado. Resultando que Vox no cede en la exigencia de responsabilidades al gobierno municipal y criticando duramente.

Bueno, así estuvieron las cosas entonces. Bueno, la Biblia dice que por sus frutos se conoce el árbol. Y yo no es por defender ni una posición u otra, pero está demostrado y comprobado que Zaragoza es una de las mejores ciudades de Venezuela. Está en la cuarta, luego de Madrid, Valencia, Barcelona. Por algo es. Son las 6:57 minutos. Nos vamos. Hasta mañana, Zaragoza, a las 5 en punto de la tarde, en donde estaremos en otra edición del Tardeo Rumbero. Pero mañana, bien temprano, a las 7, estaremos en Conexión Rumbera, con noticias, titulares, informaciones. Por supuesto, combinado con la mejor selección musical para que usted tenga un día amenizado. En buena compañía de la 93.1, saludando a aquellos que nos sintonizan a través del internet Rumba FM Zaragoza. Bueno, me despido. Yo soy Roberto Carlos López. Para mí ha sido un honor poderte acompañar durante estos 120 minutos. Y bueno, me despido como de costumbre con las recomendaciones de siempre. La basura en su lugar. Respetar las señales de tránsito. Respetar a tu prójimo. Y sobre toda cosa guardada, guarda tu corazón, porque de él mana la vida. Bueno, nos vamos con el maestro Argenis Carrullo de Maracaibo, Venezuela. El profesor Ruirá.

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3: Bueno, ya son exactamente las 8:12. Iniciamos ya oficialmente De Corazón a Corazón, el programa más romántico en toda Zaragoza. Quien les habla, Miguel Ángel Rojas, el coloquial viejo Miguel. Iniciamos ya en esta tarde-noche con todos los éxitos, canciones románticas que usted ya puede programar a través de nuestra línea del WhatsApp, el 976-096-258. Hoy pueden hacer esas dedicatorias, esas canciones para decirle a esa persona que tienen al lado cuánto le aman. Empezamos ya esta noche con un tema del gran Julio Iglesias y ya estaremos con las dedicatorias. Empecemos con este tema. Esta canción me la solicitaron desde el día de ayer, entonces hoy estamos complaciendo a Sandra en el barrio Torrero. Aquí está tu canción, perdona la demora, pero aquí está, yo sé que estás escuchando, está tu canción y ya vendremos con más dedicatorias, más canciones. Aquí está Julio Iglesias, Soy un truán, soy un señor. Éxito romántico en la 93.1.

Ahí teníamos tremendo éxito del gran Camilo VI. Es que soy un tran, soy un señor. Son exactamente ya las 8:16. Continuamos con más canciones, más éxitos románticas y obviamente con saludos, con reportes de sintonía que ya nuestros oyentes empiezan a conectarse a través de la línea del WhatsApp, el 976-096-258. Ya están ahí pendientes. Tengo saludos de Sandra, precisamente me dice muchas gracias Miguel Ángel. Ella está en el barrio Torrero, también está con nosotros Margarita del barrio Actur. Y bueno, también está con nosotros David, el hombre que ya pertenece a la casa de la familia rumbera. El hombre David que en este momento está con alguien muy especial, alguien que le quiere dedicar un tema. David le dedica una canción para Alba. Y esto que dice, esto es del gran Camilo VI. Esto dice sencillamente, piel, eres piel de ángel. Éxito romántico en la 93.1. Ahí está dedicatoria del hombre David para Alba.

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1: Ahí tenemos la canción Pisando Fuerte, el gran Alejandro Sanz, con tremendo éxito romántico. Bueno, ya son exactamente las 8:28. Continuamos en sintonía de la 93.1 Rumba FM con todos los éxitos, canciones románticas que usted solicite. Por acá me están diciendo, viejo Miguel, si me puedes colocar un tema que es para mi esposo, que lo tengo aquí al lado. Y esto dice mío, este hombre es mío. Eso lo hace Miriam Hernández. 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

teníamos tremendo éxito romántico, el gran Chayanne, Un siglo sin ti. Bueno, ya son exactamente 8:41. Otra de las canciones también solicitadas el día de hoy es Mi historia entre tus dedos. Gianluca Erignani con tremenda canción. Aquí la tenemos en Rumba FM. Solo éxitos, éxitos románticos.

Bueno, y teníamos tremendo éxito romántico, parte de este juego, el gran Gianmarco, con tremenda canción. Son exactamente ya las 8:58 y tenemos más éxitos, más canciones solicitadas. Otro de los grandes, o otra más bien de las grandes, la gran Soraya, y esto que dice De Repente.

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Bueno, ahí teníamos tremendo éxito romántico en la voz de Vicky Carr y la gran Ana Gabriel con Son Cosas, Cosas del Amor. Bueno, ya son exactamente las 9:09. Está empezando ya el partido de Argentina frente a la selección de Inglaterra. Esperar cuál de ellos va a ser el próximo contrincante ante la selección de España. Cualquiera que sea, yo sé que España siempre va a responder con toda la valentía y con todo el arraigo que tienen ellos, con esa berraquera, ese perrenque, como decimos en Colombia, para resolver esa situación el próximo domingo 19 de julio en la gran final del Mundial de Fútbol. Ahí estará España frente a una de las dos selecciones que hoy pase a ver quién ganará, si Argentina o Inglaterra. Ya esta mañana dimos marcadores de fútbol, a ver quién pasa. Mientras tanto, vámonos con más música, más éxitos románticos. Está el gran Enrique Iglesias y esto es experiencia, es como una experiencia religiosa. 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

Ahí tenemos la canción La Playa, La Oreja de Van Gogh, con ese tema romántico. Uno de los temas también solicitados a través de nuestra línea romántica, el 976-096-258. Son exactamente las 9:43. Me están diciendo, viejo Miguel, ¿cómo va el partido? Hasta donde yo estaba viendo, iban 0-0. No sé cómo ha progresado, porque no se me perdió ya la señal. Ustedes más bien díganme cómo va el partido, los que están viendo, los que de pronto están escuchando música romántica y viendo a la vez el partido, cómo va ese partido de Inglaterra, Argentina. Bueno, iban 0-0, como les decía. Vámonos con más música, más temas románticos. Uno de ellos es el gran Ricardo Arjona, con este éxito romántico, El Problema. 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

Ahí teníamos a Cristian Castro, Por Amarte Así. Son exactamente ya las 10:02, hora de despedirme, hora de decir adiós. No sin antes invitarlos cordialmente para que mañana estén conectados a partir de las 7 de la mañana con Roberto Carlos. Luego se une Angélica Franco y quien les habla, Miguel Ángel Rojas, para hacer una conexión rumbera. Así que nada, yo me despido con un tema del gran Eros Ramazzotti y esto es Si Bastas en un par de canciones. Con esto ya me despido y con este tema les digo hasta mañana. Dios les bendiga.

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